la verdad que también se cortaba un poco, pero bueno, digo yo que sí la arreglar. Muchas gracias a todos, a Manuel por el Carmen, a Pepe por allá por Santa Clara, a Nora, a Melisa, Federico aquí en Estudios, y nos reencontraremos el próximo viernes, entonces, con una lástima que no pudimos sacar a la gente de Capilla debido a los problemas de las líneas, de que no hay señal, pero bueno, en el correo de la semana vamos a ver si le podemos hacer alguna nota para alguno de los informativos. Gracias a todos. Próximo viernes, con lo que pasa en estas dos competencias del fin de semana y ya metiéndonos en lo que va a ser el primer fin de semana de septiembre, donde va a haber triple actividad. Convoca a Capilla de una manera muy especial, pero están también los 80 kilómetros en Guichón de los Potros y Palmas, patrocinados con los Trafogueros de Jun, y los 60 kilómetros de la Cruzada Libertadora en 33. Hasta el próximo viernes. Gracias. Un gusto.

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Chaco, provincia pujante en la vida de la patria, tierra que antaño fuera rugir de tigres y hachas, de gentes que por poblar morían a punta de lanza, porque el malón no perdona, su defensa es la matanza. Tierra de selvas tupidas y también de extensas pampas, de chacras entre los montes, de muchos tiempos sin agua, de cañadas y de esteros, de bichos de toda laya, de las mangas de la angosta, matadoras de esperanza. Tierra de surcos rebeldes que a veces no devolvían lo que el hombre les prestaba, de obrajes con jornaleros que vuelcan su alma en el hacha. Sus vidas son de los montes, de las miserias y farras. Pero al telón de ese chaco, el tiempo lo va cerrando. Y donde el tigre rugía, hoy hay tractores arando. Se acabaron los malones, las tribus se han vuelto mansas y están chuceando la tierra con rejas en vez de lanzas. Ramilletes de indios fuertes, de melancólicas razas, son también hijos del monte, simbólicos como el hacha. Y no es de menos valor el gringo de tierra extraña, que se metió en nuestros montes y luchó en pos de sus ansias. Tuvo que afrontar mil contras, ahuyentar penas que matan, y en la lucha por la vida aprendió a querer mi patria. Ese puñado de cosas, más voluntad y esperanza, fueron levantando el chaco al nivel de sus hermanas. Hoy sigue golpeando el hacha y la reja no descansa. Por eso los pueblos brotan como por arte de magia. Los caminos se hacen anchos, se va agrandando la patria y el algodón de las chacras va curando las heridas de los quebrachos que sangran. Chaco, provincia querida que al progreso se encamina, hoy abraza a sus hermanas de esta mi tierra argentina.

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0: Siendo la hora, las 9:03 minutos, presentamos el informativo de la hora 9. 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Pasamos a informar el estado del tiempo en nuestra ciudad. El cielo mayormente nublado, 10 grados la temperatura, sensación térmica de 9, 79% de humedad, 1000 la presión atmosférica y se espera la máxima de 19 para hoy. 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

0: 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Atención, llamados a interesados. El municipio de Sarandí de Ollí comunica a los interesados en realizar la conexión de saneamiento que podrán inscribirse a partir del jueves 27 de agosto en la oficina del municipio en el horario de 9 a 15 horas. Importante, al momento de realizar la inscripción deben presentar recibo de OSE. Se invita a los interesados a acercarse dentro del horario establecido. 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

Oportunidad INEFOP, validación del ciclo básico durazno. Les compartimos esta propuesta dirigida a personas mayores de 21 con primaria aprobada, especialmente trabajadores, trabajadoras en actividad y personas en seguro de desempleo. La propuesta permite validar saberes y acreditar educación médica básica, ciclo básico UTU, armando un grupo en Durano y aún quedan cupos disponibles. Próximamente ampliaremos la forma de inscripción. Calendario de gira de pago BPS Sarandí allí. Primer día de pago por cajero automático, miércoles 2. Inclusión financiera, miércoles 2. Tarjeta sin asignación familiar, miércoles 2. En tu app, beneficio IVA incluido, miércoles 2. Pasividades por mostrador, viernes 4 y lunes 7. Calendario de gira de pago BPS Sarandí de allí, primer día de pago, jueves 3 de septiembre. Comenzando en Capilla del Sauce, Club Social y Cultura Capilla del Sauce, de la hora 8 a 9 y 30. Continuando en Monte Coral, hora 9 y 45. Posteriormente se continúa el pago próximamente a la hora 11 en Colonia Rosario Río, Salón Comunal de Mevil. Continúa Chileno Chico, ex Casa Peña. Hora 11 y 30, Chileno, Casa Raúl Rodríguez. 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Segundo día de pago, viernes 4 de septiembre. Comenzando en Blanquillo, Gimnasio Municipal, desde las 8 a 10. Continuando San José de las Cañas, hora 10. Cerra Suelo, 10 y 45. Salón Mevil de las Palmas, hora 11 y 30. Y en las Cañas, hora 12. Esto es calendario de pago de gira BPS Sarandí del G. El gobierno de Durano realiza un llamado público de oposición y méritos para cubrir una vacante de licenciado o licenciada en psicología y una vacante de licenciado o licenciada en trabajo social destinadas al servicio de atención a mujeres en situación de violencia basada en género de Sarandí del G.

será excluyente y se establece como preferencia a la residencia en Sarandí de Allí. Hasta el 31 de agosto, la inscripción, las postulaciones se podrán realizar presencialmente en la oficina de Capital Humano en el horario de 9 a 15 horas o mediante el correo electrónico recursos.humanos@durazno.gov.uy. En el asunto del correo deberá indicarse licenciado en psicología o licenciado en trabajo social según corresponda. 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

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El Departamento de Prensa CW155, Radio San Diego, tomó su momento en presentar el informativo de la hora 9. 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

Muy, pero muy buenos días. Así damos comienzo a este programa para sentir la música a través de Escala FM 89.5 por www.radiosarandiyg.com.uy. Podés comunicarte a través del 4367-9155, al 096-841-341 o al 099-367-036 para solicitar tu tema, tu saludo, que con gusto lo compartimos.

Podés comunicarte a través del 4367-9155 al 096-841-341 o al 099-367-036 para solicitar tu tema, tu saludo, que lo compartimos.

Continuando por acá, uno de los mensajes que nos llegan. Buen día, Fede, estamos en tu sintonía. ¿Me podés pasar algo de Balsi y Fede Rojas? Puede ser. Vamos a compartirle a la audiencia ahí el temita de Balsi y Fede Roja. También te podés comunicar a través del 4367-9155 al 096-841-341 o al 099-367-036 para solicitar tu tema, tu saludo, que con gusto lo compartimos.

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Impresionante, muy buenas noches, Paysandú, muy buenas noches, Monumental de River. Siempre es un honor, un placer compartir con ustedes, festejando seis años de vida con Grupo Calidad y compartiendo esta noche con todos ustedes. Vamos a continuar con este primer show en vivo de Grupo Calidad. Este tema que es un clásico y te lo cantamos así para que lo bailes bien romántico, dice de esta manera.

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Siendo la hora 12 y 10 minutos, presentamos el informativo central de Radio Sarandí del G. Auspicio este informativo en las siguientes firmas comerciales: Óptica y Joyería Sarandí, teléfono 4367-9039. 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Presentan la principal noticia del ámbito local, departamental y nacional. Pasamos a informar el estado del tiempo en nuestra ciudad. Cielo nubosidad variable, 14 grados de temperatura, sensación térmica de 13, 76% de humedad, 1012 la presión atmosférica y se espera la máxima de 19 para hoy. 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
2: 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Atención, llamados a interesado. 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Importante, al momento de realizar la inscripción deberá presentar recibo de OCE. Se invita a los interesados a acercarse dentro del horario establecido. Circulación reducida entre La Paloma y Ruta 6. Hasta febrero 2027 se desarrollan obras de rehabilitación y

0: 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Vamos a una nota donde el secretario de Presidencia, Alejandro Sánchez, participó de un evento organizado por la Universidad Tecnológica UTEC en Fray Bento con motivo de los 10 años de la institución.
1: Y esa confianza que se construía. Y es cierto que hubo una visión enorme de Pepe, que era un obsesionado por agregarle conocimiento a lo que hacemos, porque nos matrizó en la cabeza que este es un país agroexportador y lo seguirá haciendo hacia el futuro, y que la industrialización del Uruguay implica ponerle conocimiento a lo que hacemos. Y que una semilla hoy es un dispositivo tecnológico que tiene un montón enorme de conocimiento acumulado, que tiene horas y horas de trabajo de laboratorio, de pensar hacia dónde queremos ir, y que el futuro del Uruguay es ser un país agrointeligente. Y que no sé qué va a pasar en el 36. Lo que hay algo que es muy seguro, seguramente haya humanoides y un montón de cosas, pero vamos a precisar comer, vamos a precisar alimentos. Y nosotros somos productores de alimentos. Y lo que tenemos que agregarle es mucho más conocimiento a lo que hacemos para hacerlo mejor, para hacerlo distinto, para incorporar tecnología e innovación a lo que hacemos, para pensar justamente cómo vamos a ese mundo que seguramente va a demandar muchísimos rendimientos, porque la población mundial está creciendo, las clases medias crecen, y cuando las clases medias crecen en el mundo, demandan alimentos de mayor calidad, de mejor inocuidad. Y hay un trabajo enorme para pensar estas cosas en las ciencias de la vida que tenemos que seguir desarrollando. O sea que, pero esos debates fueron debates que estuvieron en el seno de la construcción y del debate de la ley con respecto a la UTEC, que no eran solo nuevos, porque ¿qué fueron las estaciones experimentales de línea? Para poner otro ejemplo u otro hito importante. Y si bien Pepe fue y empujó muchísimo esta idea y la peleó por otro lado, yo diría, a veces hay cosas que pasan adentro de los recintos parlamentarios que no se ve, y quien prendió el tractor, porque cuando prende el tractor es difícil ponerse adelante, fue Lucía Topolansky, que agarró la ley, prendió el tractor y dijo que esta ley va a salir, y no solo la sacó en el Senado, sino que te llamaba todos los días el diputado a ver cómo estaba y cómo iba y qué pasaba, y que había que avanzar y avanzar y avanzar. Y para poner otro ejemplo, en un momento cuando se trancó la discusión, casi ahí a finales del año, se trancaba si salía, si no salía, si había, ¿no? Y quiero traer a otro, simplemente por traer a algunos legisladores que... Al Cacho Vidalín, porque nos cruzamos con el Cacho Vidalín y decimos, che, ¿va a salir? ¿No va a salir? ¿Qué pasa? Y dice, yo te voy a decir una cosa. Ahí aprendí un montón, se aprende muchísimo el Cacho todos los días. Me dice, vos quedate tranquilo, Cacho, porque yo no vuelvo al interior si no voto la Universidad Tecnológica que va para el interior. O sea que vos quedate tranquilo que acá los votos van a estar. ¿No? Porque no hay ninguno que se anime a volver al interior y decir, no levanté la mano para acompañar a la Universidad Tecnológica. ¿No? Y la verdad que creo que eso habla justamente de que la UTEC unió una causa nacional, que es el de las oportunidades, que se decía aquí, que es el de la descentralización. Porque descentralizar, ¿qué es? Es generar oportunidades en todos los territorios. Y cuando abrimos espacios para la incorporación de conocimiento y el acceso y el derecho al conocimiento que necesitan la gente que tiene nuestra sociedad,

0: particularmente eso que ustedes relataban, que no lo voy a relatar yo, que es esta idea de me tengo que ir a Montevideo a estudiar y después termino echando raíces y muchas veces no vuelvo. Porque ese es el otro gran tema. No podía ir todo el mundo a Montevideo a estudiar y muchas veces de los que van, un altísimo porcentaje no volvía porque se desarraigaba, porque generaba otras raíces en la capital y se quedaba allá. Pepe Mujica tiene una frase maravillosa, decía: Montevideo ha sido históricamente un rapiñero del conocimiento del interior, porque ha pasado el calderín y se ha llevado y ha dejado radicado en la capital, en ese centralismo, una enorme cantidad de juventud del interior que después no volvió. Y eso tenemos que revertirlo porque es una deuda histórica. Y creo que lo estamos haciendo, se está haciendo. Y creo que el otro mensaje importante es que cuando tenemos el horizonte de oportunidades de las personas, es construido socialmente. Muchas veces en el Uruguay se dice, esto para mí no es, el Uruguay no lo puede hacer. Y entonces cuando se abre el espacio público, en este caso una universidad tecnológica, y se instala en el interior del país, es una señal para decir, acá también vamos a construir universidad de calidad, conocimiento de calidad, vamos a hacer universidad y vamos a trabajar en conocimiento del interior, y lo podemos hacer, y el Uruguay lo pudo hacer. Y eso creo que corrió enormemente, no solo de los que vinieron, los 2.000 que han pasado por la UTEC, sino de un montón de gente que quizás no pasó ni va a pasar por la UTEC, pero logramos mover el horizonte de expectativas de las cosas que podemos hacer, y eso es fantástico, eso es maravilloso, más para un país de estas características que necesita incluirse en el mundo del conocimiento de una manera mucho más inteligente. Si no corremos nosotros el horizonte de las expectativas de lo que podemos hacer, nos vamos a ir quedando atrás en un mundo de cambio tecnológico. Por tanto, yo creo que ahí hay un enorme desafío, un enorme aporte de la Universidad Tecnológica. El último de las cosas que dice, porque parte de esto era, el presidente de la República no nos pudo acompañar porque tuvimos que despedir a uno de los grandes, de esos grandes que callan y llegan hondo, como fue el Negro Rada, que lo fue. Y ayer había un mundo de gente en el Palacio, pero había un mundo de gente alegre y soñando con esas canciones tan alegres que el Negro Rada nos regaló a lo largo y ancho del Uruguay, no solo del Uruguay, de la región. Y hubo un pueblo entero que lo lloró, pero también cumplió con lo que él nos pidió, que lo despidiéramos cantando pena, porque no quería llanto ni pena. Pero también en la canción A Mi País él dice que le gustan las tradiciones que hacen grande a nuestro país. La UTEC hace grande el Uruguay. Así que también es un homenaje para el Negro y todo lo que ha construido. Muchas gracias.
1: En este país y en el mundo hay que celebrarlo. Hay que celebrarlo porque ayer de noche en casa era imposible e inevitable trasladarme al 28 de agosto del 2016. Y tengo muy grabado en mi mente el momento que se cortó la cinta. Y era un gesto muy pequeño, quizás no se haya percibido por aquellos que estábamos participando en aquel entonces, pero el presidente Tabaré Vázquez en un momento le cede su lugar para cortar la cinta al expresidente José Mujica. Y del otro lado de la cinta estaba Astori también tendiendo esa cinta que se cortaba. Y atrás estaba la FIUF. Y ese gesto marcó un poco la identidad de la UTEC, ¿no? Una política pública que nos convoca, que nos reúne. Política del Estado que trasciende las fronteras geográficas, institucionales y las banderas. Estoy mirando acá, esto es un discurso mío, así que voy a sacar un papel ahí. No te diga cualquier cosa, ¿no? Por la duda. Sí, acá tengo una pequeña mano. Un 28 de agosto que además tiene que ver con un 28 de diciembre del 2012 cuando se aprobó la ley. Para los caballeros, si hoy sale el 28, un aporte de ustedes, por favor, acuérdense de nosotros. Allá que veo a Graciela, a Chili, a Andrés, a Rodolfo que está en Brasil y que seguramente debe estar con una callosa de por medio pensando en nosotros, pero seguramente le hubiera gustado estar acá en este momento con nosotros compartiéndolo. Decirles que vale la pena, que vale la pena, que agradecerles también por este camino recorrido y transitado, porque yo vengo del mundo de la innovación y en el mundo de la innovación se dice que las grandes ideas son un desafío, pero el desafío sobre todo es la implementación de esas ideas. Y acá la implementación fue colectiva, la implementación de no solo una transformación tecnológica, sino una transformación cultural. Y eso es lo que me gustaría celebrar hoy, porque no solo fue ese 28 de agosto del 2016, que hacía un frío bárbaro, me acuerdo además, que el día anterior había sido Consejo de Ministros, acá en la ciudad de Fray Bentos. Fue una jornada muy movilizante, que yo me gustaría decir que no fue simplemente la inauguración de un edificio, sino una decisión profundamente transformadora de la política pública, de decir que en el Uruguay no se podía suceder más que el código postal de donde vive una persona, donde nace una persona, determine su futuro. Esa decisión transformadora quedó grabada en la historia con la ciudad de Fray Bentos, el primer instituto tecnológico regional de la UTEC. Hoy en día nos parece natural que recorramos el interior y haya 11 UTEC en todo el país. Yo vengo de una generación que veíamos pasar los mundiales y no íbamos a ninguno. Hoy los gurises agarran bronca porque no pasamos a octavos de final. Y créanme que celebro con orgullo que hoy sea natural para muchos de nosotros acceder a la Universidad del Interior del país. Y antes de terminar el discurso, pido un enorme aplauso por ese motivo. Porque tengo un problema con el micrófono y la altura, ya llevo eso. Porque además los docentes no estamos acostumbrados al micrófono, ¿verdad, Kichi? Usted tiene otras habilidades que el resto no tiene. Pero bueno, una de las cosas que más me gustaría destacar de aquel entonces, no es casualidad que estemos acá, porque hubo estudios, una política basada en evidencia fue un poco la apuesta de la UTEC, de que las decisiones fueran informadas. Y esos estudios marcaban que había un departamento, Río Negro, donde 5 de cada 100 mayores de 25 años accedían a la universidad. 5 de cada 100. Y cuando mirábamos del otro lado del río en Argentina, el 20% de la población tiene estudios universitarios. No hay que irse muy lejos. No estamos hablando de Finlandia ni Singapur. Y en esa realidad, no estuvo exenta la pregunta, ¿y están seguros va a ser Fray Bentos? ¿Seguro? ¿Cómo no va a ser Fray Bentos? ¿Cómo no va a ser Río Negro? Si esta región estaba esperando esa posibilidad para mostrar los talentos que tienen. Y la realidad nos demostró que valía la pena. Hoy en la UTEC no se estudia cualquier carrera. Se estudian carreras que se dan únicamente en este punto del país. Porque recién hablábamos, Martina Artiguense, el año pasado, la primera ingeniera biomédica del país. Qué orgullo para la UTEC. Pero no fue la única. Hoy en día, 9 de cada 10 egresados de la UTEC trabaja en algo relacionado con lo que estudió. Y no estudió cualquier cosa. Lo van a ver acá, en la jornada para quienes nos están acompañando. Estudiaron mecatrónica, robótica, logística, inteligencia artificial, ciencia de datos, agrotecnología. Esa realidad que parecería quizás hace 11 años atrás, cuando no existía este edificio, un cuento de Gabriel García Márquez, realismo mágico, ¿no? Ciencia ficción. Hoy en este lugar no solo se forma gente, se genera conocimiento, se generan posibilidades, se generan futuros creíbles. Hoy hace siempre ahí, muy bien, la dimensión de el gallo no puede faltar. Hoy tenemos muchos chiquilines que van a ver a lo largo de la jornada, generación 2026 de la UTEC. Los voy a llevar en un viaje en el tiempo. Esos chiquilines que entraron hoy a la universidad, en el 2012, cuando se estaba discutiendo esta ley en el Parlamento, tenían 4 años. Estaban en educación inicial. Cuando inauguramos este edificio, estaban en segundo de escuela. Hoy están en la universidad. Educación inicial, educación primaria y finalmente educación universitaria. Educación, educación, educación. Un aplauso para esa frase.
2: Y esos gurises, mientras se estaban creciendo, los visitaban muchos de ellos y veían lo que pasaban acá, se iban creando carreras. Porque todo lo que ven acá no se creó de la noche a la mañana, nos llevó muchos años. Se creaban laboratorios, venían más docentes, personas que venían del exterior y que se instalaban, como bien decía Andrés, más temprano. Íbamos generando nuevas carreras y capacidades, porque también íbamos creyéndonos que podíamos, que se podía hacer universidad, en todo sentido. Y nunca fue soledad. El mejor gesto es la imagen que estoy viendo en este momento. Otras instituciones académicas, otros centros educativos, otras empresas, gobierno departamental, congreso de intendentes, gobierno nacional, distintos gobiernos que han pasado, la sociedad civil, vecinas, vecinos, cómo se ha transformado Fray Bentos, créanme, de lo que fue el 2016 a la hermosa ciudad también que vemos el día de hoy. Y quiero compartir una reflexión que no es mía, es de un docente de la UTEC, Alejandro, que recuerdo una vez inauguramos el laboratorio de innovación abierta, un laboratorio que tenemos acá, que los invito a que lo recorran, un espacio hermoso. Y uno de los primeros días agarró una hoja de una cuadernilla que tenía y el docente puso con un marcador una frase que para mí es un lema de esta universidad: acá te damos para adelante. Le puse una cinta adhesiva y lo puse en la puerta. Ese es el mensaje que yo respiro, vivo en esta universidad todo el tiempo, a toda hora. Gracias a la comunidad.
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8: 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El gobierno de Durazno realiza un llamado público de oposición y méritos para cubrir una vacante de licenciado o licenciada en psicología y una vacante de licenciado o licenciado en trabajo social destinadas al servicio de atención a mujeres en situación de violencia basada en género de Sarandí del G y zona aledañas. El llamado se realiza en el marco del convenio vigente con Mides y Mujeres, con el objetivo de fortalecer la atención y acompañamiento a mujeres en situación de violencia basada en género. Los profesionales seleccionados cumplirán una carga horaria de 20 horas semanales cada uno. Para postularse, será requisitos excluyente poseer el título habilitante correspondiente. Asimismo, se valora la formación en temáticas de género, aunque esta no será excluyente, y se establece como preferencia la residencia en la ciudad de Sarandí del G. Inscripciones hasta el 31 de agosto. Las postulaciones podrán realizarse presencialmente en la oficina de Capital Humano en el horario de 9 a 15 horas o mediante el correo electrónico recursos.humanos@durano.gov.bi. En el asunto del correo se deberá indicarse licenciado en psicología o licenciado en trabajo social, según corresponda. 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

El departamento de prensa CW155 Radio Sandy G tuvo en su momento presentar el informativo de la hora 12. 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
2: Titulares a las 13 horas.
3: La presidenta de UTE, Andrea Cabrera, anunció que no se cobrará la reconexión a la red eléctrica a todos los usuarios afectados por las inundaciones.
2: La jerarca comentó la información tras anunciar la entrega de un terreno del organismo para que atraque la balsa de San Gregorio de Polanco, afectada por la crecida del Río Negro.
3: OCE, por su parte, anunció además la exoneración del 100% del pago de la tarifa para los evacuados y autoevacuados por las inundaciones, quienes deberán registrarse en los ECOED de cada departamento.
2: El departamento de San José se prepara para el impacto de El Niño bajo una hipótesis de que unas 3.500 personas puedan llegar a ser desplazadas.
3: El secretario general de la comuna, Leonardo Jiménez, indicó que a través del SECOED se crearon grupos operativos para coordinar el trabajo en el territorio.
2: En Durazno, el intendente Felipe Algorta confirmó que en coordinación con UTE se incrementará la colocación de sensores para monitorear la crecida del río Yí.
3: La subsecretaria de Interior pidió disculpas por sus declaraciones sobre los suicidios de la fuerza policial y la vinculación con la frase del exministro Jorge Larrañaga: hay orden de no aflojar.
2: Gabriela Valverde, quien fue cuestionada por la oposición, señaló que no fue su objetivo responsabilizar a ninguna persona sobre los casos de autoeliminación y la violencia institucional.
3: La Asociación de Trabajadores de la Seguridad Social denunció un importante despliegue policial durante la movilización realizada ante el directorio del BPS.
2: La dirigente Natalie Barbé señaló que no hay recursos para la seguridad de las dependencias donde los trabajadores sufren hechos de violencia, pero sí para los directores políticos del organismo.
3: En el departamento de Florida se preparan para la llegada del Papa León XIV. El obispo local Alfonso Bauer confirmó que en los próximos días una delegación del Vaticano estará recorriendo los departamentos que visitará el Santo Padre.
2: La Sociedad de Ginecología del Uruguay alertó que solo 3 de cada 10 embarazadas se vacuna contra la gripe. Ante esta situación se lanzará una campaña informativa sobre cuáles son las dosis recomendadas.
3: Un grupo de vecinos y comerciantes de San José de Mayo aguardan la respuesta de Mónica Ferrero, a quien pidieron el traslado de la Fiscalía Departamental ubicada en pleno centro de la capital.
2: En el deporte, por la cuarta fecha del torneo Clausura, Progreso le ganó 1-0 a Danubio en el Paladino.
3: La actividad sigue a las 14 horas con el encuentro entre Boston River y Cerro, que juegan en el Zaroldi, y a la misma hora Juventud de las Piedras estará recibiendo a Deportivo Maldonado en el Parque Artigas.
2: Defensor Sporting y Montevideo City Torque marcarán el cierre de la etapa hoy sábado cuando se enfrenten a las 5 de la tarde en el Estadio Luis Francini.
3: Mañana se jugarán 2 partidos, el primero a las 15:30 al destacado de la fecha, el clásico entre Peñarol y Nacional en el Campeón del Siglo, mientras que a las 19 horas Cerro Largo recibe a Liverpool en el Ubilla de Melo.
2: El lunes a las 15:30 en el Parque Osvaldo Roberto Racing jugará ante Albion. Recordemos que anoche Wanderers venció a Central Español por 3-0 en el Parque Viera.
3: Comenzó la fecha 16 de la fase regular de la segunda división profesional con el triunfo de Colón ante Tacuarembó por 1-0.
2: Uruguay-Montevideo, La Luz jugarán desde las 13 horas, es decir, desde estos momentos en el Parque ANCAP, mientras que Huracán-Cerrito lo harán desde las 16 en el Parque Palermo.
3: En el panorama internacional, el presidente brasileño Luis Ignacio Lula da Silva afirmó este sábado que el senador Flavio Bolsonaro, su principal rival en las elecciones presidenciales de octubre, mostró su inexperiencia irresponsable al negar el calentamiento global y reducir eventos climáticos externos sin intervención humana.
2: Las autoridades de Nepal elevaron hoy a 675 la cifra de cuerpos recuperados tras la devastadora riada del miércoles, lo que eleva el total de fallecidos entre Nepal y el Tíbet a 682 personas y mantiene a casi 3.000 en paradero desconocido en ambos lados de la frontera. Mediodía fresco en la capital del país, el cielo está algo nuboso, 14,7 la temperatura.
3: A esta hora tenemos vientos del este a 9 kilómetros por hora.
2: La presión a nivel del mar, 1016.1.
3: Humedad, 67%.
2: 12 kilómetros la visibilidad.
3: Para el resto de la jornada, algo nuboso y nuboso, mínima registrada para hoy 5 grados, máxima anunciada 18 grados.
2: ¿Qué está pasando en el territorio nacional? En Artigas, cielo parcialmente nublado, 17 grados la temperatura. En Paysandú, 14 grados con 2, cielo algo nuboso. Cubierto en el departamento de 33 con 13 grados de temperatura, en Maldonado 11 grados, cielo algo nuboso.
3: Comenzamos con el desarrollo de la información. La subsecretaria del Ministerio del Interior pidió disculpas por sus declaraciones sobre los suicidios en la fuerza policial y la vinculación con la icónica frase del exministro Jorge Larrañaga: hay orden de no aflojar.
2: Gabriela Valverde señaló en declaraciones al programa Lado B de TV Ciudad que no fue su objetivo responsabilizar a ninguna persona sobre los suicidios y la violencia interinstitucional.
3: La oposición cuestionó a la jerarca, quien comentó que con esa orden de no aflojar del gobierno pasado se dieron en la policía suicidios, violencias institucionales, problemas de salud mental, consumo problemático de todo tipo de sustancias.
4: En ningún momento, y esto quiero dejarlo bien claro, y además ofrecer mis disculpas, porque evidentemente no fue mi objetivo responsabilizar a ninguna persona sobre los suicidios y sobre la violencia institucional. Esto es así, no ni siquiera mencioné a nadie, pero entiendo que tanto el hijo de Jorge Larrañaga como los legisladores de su fuerza política se pudieron haber sentido dañados y lastimados. No tengo el más mínimo, no tuve ni tengo la más mínima voluntad, no es mi estilo. Me conocen muy bien, no el hijo de Jorge Larrañaga, pero Javier García, he tenido conversaciones con él, Andrés Ojeda también, y estoy segura que saben que no es mi estilo, nunca lo fue ni lo va a ser, primero porque no soy así, pero además ostento un cargo de un ministerio en que tiene que conservar la convivencia pacífica, y entonces en ese sentido no soy así. Pido disculpas primero que nada. Era un contexto de explicar que algunas frases, pero las tenemos históricas, los varones no lloran, el que te pelea te quiere, en el fútbol pedirle a los futbolistas que lo den todo, son frases, y en la orden de no aflojar, no porque él la haya querido poner así, y no es responsable de ningún homicidio, de ningún suicidio, pero hay expresiones de la vida cotidiana y en las vidas institucionales que van calando, y uno no sabe desde la emocionalidad de las personas cómo eso se puede trabajar.
3: La palabra de la subsecretaria del Ministerio del Interior, Gabriela Valverde.
2: 9 minutos pasan de las 13 horas, nos vamos a otros temas. La Asociación de Trabajadores de la Seguridad Social denunció un importante despliegue policial durante la movilización que realizaron ante el directorio del BPS.
3: La vicepresidenta del gremio, Natalie Barbé, dijo que las autoridades afirman que no hay recursos para la seguridad de las dependencias donde los trabajadores han sufrido hechos de violencia, pero sí para los directores políticos del organismo.
2: El sindicato se movilizó en rechazo de la resolución del Banco de Previsión Social de cerrar áreas del Canzani y derivar a los pacientes que allí se atienden al Hospital de Clínicas.
5: Un despliegue policial, había un policía por cada sector de atención y un policía por cada puerta de director político, ¿no? Los directores sociales no pasa lo mismo. Pero más que nada nos sorprendió porque nosotros hace muchos años venimos reclamando justamente seguridad en las sucursales del interior del país, donde nuestros compañeros han sido víctimas de hechos de violencia, personas incluso hasta con arma blanca, etcétera, y se nos dice que no hay presupuesto económico para poder hacer cumplir con ese pedido. Hay guardias, pero van 2 veces por semana, o sea que de 5 días de la semana, 3, nuestros compañeros no tienen ningún tipo de seguridad, y nos parece que, bueno, si hay presupuesto para invertir para esa gran delegación policial que vimos ayer, para una movilización que históricamente es pacífica, no hay un antecedente de que nuestro sindicato haya hecho una movilización de otra forma dentro de la institución. Y bueno, si Si existe el presupuesto para invertir en estos casos, exigimos que haya para los otros casos que son mucho más importantes y son prioridad, que es cuidar la seguridad de los funcionarios y también del público que se está atendiendo en las sucursales del interior.
2: ¿Llegaron a mantener algún contacto con las autoridades?
5: Absolutamente ninguno. Nosotros recorrimos el directorio, no salió ningún director a hablar con nosotros. No hemos tenido más instancias de ámbitos bipartitos. Hace mucho tiempo que no tenemos ida y vuelta con la administración.
3: ¿Cómo siguen ahora? ¿Van a realizar alguna otra movilización?
5: Sí, se realizó una asamblea nacional de delegados donde, bueno, se declaró la profundización del conflicto, pues esto es una situación muy compleja para nosotros. Acá hay un problema edilicio que solo requiere una reforma en el Hospital Canzani, y con estos proyectos que se están haciendo con el Hospital de Clínica, entendemos que hay una voluntad política de mejorar el Hospital de Clínica, pero para eso se está desmantelando un servicio de salud y además poniendo en juego la salud de los niños y adultos que se atienden en el Sanatorio Canzani, que no son enfermos, o sea, cualquier enfermo. Son niños y adultos con enfermedades raras y defectos congénitos. Por eso están dentro de la seguridad social y nunca estuvieron dentro del ámbito general de salud, porque no pueden ser atendidos en hospitales generales.
3: Eran declaraciones de la vicepresidenta de la Asociación de Trabajadores de la Seguridad Social, Natalie Barber.
2: Vamos a otros asuntos. En el departamento de Florida se preparan para la llegada del Papa León XIV.
3: El obispo de Florida, Alfonso Bauer, dijo que es una alegría enorme recibirlo y recalcó que esto ha significado muchas coordinaciones con distintos actores.
2: Son muchos puntos a tener en cuenta, señaló.
3: Afirmó también que en los primeros días del mes de septiembre, una delegación del Vaticano estará recorriendo los departamentos en los que estará el Santo Padre.
6: Bueno, en primer lugar, una alegría enorme por poder recibirlo acá en Florida, el Día de la Virgen de los 33, que es la patrona del Uruguay. Esto es lo que está significando muchas coordinaciones, ¿no? Con la intendencia, con los obispos, con la nunciatura, con el Vaticano. Entonces, poco a poco no es que uno pueda ir hacia adelante así nomás, ¿no? Todas estas coordinaciones, bueno, requieren también diálogo, esfuerzo, porque son muchos puntos a tener en cuenta y queremos que esté todo coordinado para que sea una visita sin dificultades.
7: ¿Está confirmado ese lugar que tiene que ver con el hipódromo Irineo Leguizamo para una misa amplia que seguramente se espera?
6: Bueno, eso es lo que te decía un poquito antes como criterio. Nosotros vamos avanzando, proponiendo. Del Vaticano van a venir los primeros días de septiembre para corroborar un poco que el lugar sea el adecuado por la seguridad, por la capacidad, pero lo que queríamos del principio que fuera un lugar amplio, donde no tuviéramos restricción de venida de gente, así vengan 10.000 o 50.000 o más, todo el mundo que quiera pueda.
8: Sí, monseñor, está confirmado.
2: Era la palabra del obispo de Florida, Alfonso Bauer.
3: Y la intendencia de Durazno impulsará a la localidad de Baigorria como un punto de desarrollo turístico en el centro del país.
2: El intendente Felipe Algorta anunció que hay una hoja de ruta que se reactiva ahora tras el acuerdo logrado con UTE que establece la administración de esa zona de la represa pase a manos de la comuna.
3: El jefe departamental recordó el potencial que tiene el lugar, donde según estudios de la Universidad de la República y de la UTEC, hay probabilidad de la existencia de aguas termales.
9: Nosotros en el 2024 hicimos una consultoría profesional a cargo del grado 5 de la Facultad de Arquitectura y de un equipo. Estoy hablando del arquitecto Diego Capandegui. A raíz de ese trabajo es que hoy Diego Capandegui está contratado por la Intendencia de Durazno y es parte de mi equipo cercano para trabajar en temas de ordenamiento territorial debido a su expertise y su sapiencia en el tema. En esa consultoría nosotros planteábamos distintos escenarios y distintos pasos a dar, y bueno, a partir de que ahora sí tendríamos luz verde para avanzar, es que trazaremos una nueva hoja de ruta para poder paso a paso ir concretando lo que queremos, que es que la mitad de las casas que están desocupadas se ocupen, que haya posibilidades de mayores servicios en esta localidad, de que se pueda abrir a la inversión privada en los distintos lugares atractivos de la zona. Así que bueno, eso empieza otro trabajo ahora, que es justamente atraer puntualmente a las inversiones privadas. Pero vos fíjate que tenemos de octubre del año pasado un informe de la Universidad de la República y de la UTEC, donde establece que en Baigorria hay potencial termal. Es decir, creo que hay mucho por hacer a partir de ahora, que todo va a estar obviamente vinculado a la posibilidad de atraer inversiones pequeñas y también las grandes, ¿por qué no?
2: Era la palabra del intendente de Durazno, Felipe Elgorta.
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3: Seguimos compartiendo más información. La Jefatura de Policía del Departamento de Colonia trabaja para disminuir la violencia en el departamento.
2: El jefe de policía, Paulo Costa, dijo que en el departamento se trabaja para reducir el crimen y los delitos y apuntó a que al finalizar el quinquenio se haya cumplido con el objetivo.
15: Nosotros, nuestro cometido principal es la seguridad pública y la paz pública. Eso lo establece la propia Constitución de la República, bueno, así como la normativa vigente. Formamos parte del trípode y de la persecución penal de este país, junto a la Fiscalía y el Poder Judicial, así como Prefectura, Aduana y otras instituciones que tienen ese cometido también. Y bueno, el objetivo es en la medida que se pueda reducir el crimen, los delitos a nivel país. Y bueno, pero sabemos que esto es muy dinámico, que no es lineal y bueno, permanentemente estos números varían y bueno, pero también decimos que esto lo hacemos entre todos, la seguridad pública es entre todos y bueno, de hecho, acá en Colonia estamos trabajando con esa impronta, digamos, y bueno, y creo que de alguna forma hay cierta conformidad como venimos trabajando y bueno, ojalá podamos terminar este quinquenio y reducir un poco la violencia, más que nada, y las desigualdades, ¿no?
3: Eran declaraciones del jefe de policía de Colonia, Paulo Costa.
2: 21 minutos pasan de las 13 horas. Un grupo de vecinos y comerciantes de San José de Mayo piden que se traslade el lugar de la Fiscalía Departamental.
3: La misma está ubicada en Valle Ordóñez, una de las calles principales de la capital departamental, y cada vez que concurre un indagado no se puede pasar, quedando los comerciantes sin lugar para trabajar.
2: Susana Panzardi, una de las vecinas involucradas en el tema, dijo que se han reunido con el jefe de policía y con la intendenta de San José, Ana Ventaverri, para trasladarle la preocupación y buscar soluciones.
16: Lo que pedimos es buscar otro lugar, un lugar pensado específicamente para el funcionamiento de la fiscalía, donde se pueden ingresar y salir los móviles policiales sin tener que cortar con las principales calles de nuestra ciudad, donde la familia de los indagados puedan estar en un espacio más adecuado y donde todo el procedimiento pueda realizarse sin afectar la vida cotidiana de quienes trabajan y viven en esa cuadra.
3: La fiscalía está ubicada en plena capital departamental, en una zona muy céntrica, ¿no?
16: Es así. La fiscalía está en una de las arterias principales de nuestra ciudad, en la calle Valle de Ordóñez, a unos pasitos de la plaza principal.
3: ¿Y con quiénes se han reunido justamente por este tema?
16: Bueno, nosotros nos empezamos reuniéndonos con el jefe de policía, el señor Osvaldo Molinari. Luego fuimos a reunirnos con la señora intendenta contadora Ana Ventaverri. También fuimos a la Fiscalía de San José. Y el señor contador y edil, Claudio Parodi, lo llevó a la Junta Departamental con la intención de reforzar un oficio que ya había enviado la intendenta Ana Ventaverri a la fiscal de corte subrogante, Mónica Ferrero, para que la institución evalúe el cambio de la sede. Además, juntamos 324 firmas que respaldan este pedido. Y hay algo también que queremos cuidar, que es la imagen de nuestra ciudad, porque más allá de que Valle de Ordóñez es una de las principales arterias de San José.
3: Eran declaraciones de Susana Panzardi, una de las vecinas involucradas en el traslado de la fiscalía. Pasamos a otros temas. Los trabajadores de AMBEV se reunirán el martes con la empresa y le estarán presentando una contrapropuesta. El encuentro se da luego de que la empresa anunciara una reestructura que implica volver a producir, pero estarán despidiendo a una treintena de trabajadores. El presidente del sindicato, Eduardo Alza, en diálogo justamente brindó los detalles de la iniciativa que le presentarán los directivos.
17: Esta reunión del martes que viene va a ser para eso, para que nos desglosen cuál va a ser la estrategia de funcionamiento a partir de enero, y nosotros ahí, como sindicato maduro, que somos de más de 73 años de ya de creado el SOEN, vamos a sentarnos a analizar detalle por detalle y hacer una contrapropuesta, obviamente, ¿no?
18: Y esa contrapropuesta, ¿dónde estarían algunos de los detalles, si nos puede adelantar, Alza?
17: Y bueno, ellos hablan de pasar a un turno de 6x1, pasan donde ya anteriormente ya se había logrado un turno de 6x2.

0: cuestiones de flexibilización en cuanto a tareas de operación y algún titular de tercerizaciones que no, como no hay detalle, tampoco nos queremos adelantar a analizarlo. Ellos lo tiraron como titulares y bueno, y este martes va a haber otra instancia donde lo van a desarrollar cada titular.
1: La palabra del presidente del sindicato de Ambev, Eduardo Alza.
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1: Martín Olaverri, buenas tardes.
4: ¿Qué tal? Buenas tardes, el gusto de saludarlos en esta jornada de sábado para actualizar la información vinculada a la actividad de los agronegocios. Bueno, muchos días de muy poca luminosidad, exceso de lluvias, esto está complicando el estado de los mejoramientos, esta situación, este fenómeno del Niño, las praderas y los verdeos que se atrasan, que en muchos casos no se pueden pastorear, esto afecta a la producción de carne y de leche y naturalmente, bueno, plantea así un desafío importante para los productores como consecuencia del Niño y de este exceso de lluvias. Conversábamos sobre el estado de los mejoramientos con el gerente del área de desarrollo de la empresa Gentos Uruguay, ingeniero agrónomo Juan Pedro Martínez.
5: Bueno, sí, un poco como estabas describiendo tú en la presentación, venimos con 2 meses prácticamente sin sol, con diferentes situaciones a nivel país. Obviamente eso afecta el crecimiento de los verdeos y las praderas, pero venimos de un buen otoño, de buenas implantaciones, salvo en algunas situaciones particulares donde la falta de agua quizás retrasó un poco las implantaciones. En líneas generales venimos con situaciones buenas, quizás no son las ideales y quizás dejo por fuera zonas del noreste donde en realidad ahí sí la situación es tremendamente complicada por las inundaciones y bueno, por los excesos hídricos. En el resto del país las implantaciones han sido buenas y la situación actual es buena. Buenos niveles de agua, sí es verdad que falta algo de luz, pero pese a eso, las recorridas que hemos hecho por bueno, el centro, el litoral oeste, parte del sur, las situaciones no son malas, no son malas. Esta situación con un poco más de luz, y bueno, sí, hubiese sido extremadamente buena.
4: Claro, Juan Pedro, y el tema piso, ¿cómo está? Obviamente que también hay lugares donde llovió mucho en pocos días, pocas horas. El tema piso en general, ¿cómo está?
5: Y bueno, ahí nosotros lo hemos dicho los últimos años, en la situación donde hay pradera, sobre todo con base festuca, la situación en ese sentido, si bien estamos en presencia de barro y de mucho barro, no es mala. Los verdeos lo sienten un poco más, sienten un poco el pisoteo, demoran un poco más los rebrotes. Pero ya te digo, en las situaciones donde la base es festuca, que es un poco lo que hemos tratado de ir inculcando una base de praderas fuerte en los sistemas, es básicamente también para estas situaciones, ¿no? Uh-huh. Ahí por lo menos los pastoreos se vienen dando. Porque también no hay mucho lugar para donde sacar el ganado también en este momento, ¿no? Claro. En algunas situaciones.
4: Escuchábamos al ingeniero agrónomo Juan Pedro Martínez, gerente de desarrollo de la empresa Gentos Uruguay. Para Informativo Cori y Radio Monte Carlo informó Martín Olaverri.
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6: Participamos en la edición noticiosa del sábado 29 de agosto del 2026.
1: Informativistas Viviana Bermúdez y Gustavo Arregui.
6: Deportes Daniel Alonso.
1: Agro Martín Olaverri.
6: Información Internacional Agencia DPA y Claudio Cardoso desde Argentina.
1: Operador Hernán Devoto.
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gracias. Interpretamos para ustedes Está Loca. Vamos a seguir con temas, un tema muy viejo, pero con un arreglo muy moderno. Lleva como nombre Tengo una Rosa.

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coro y otras canciones golpeaban los corazones con voces conmovedoras. Ah, café de aquel entonces de la calle Olavarría, donde de noche caía allá por el año 11.

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Siendo la hora 18:08 minutos, presentamos el informativo de la hora 18. 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

Señores oyentes, tengan todos ustedes muy buenas tardes. Comenzamos actualizándoles el pronóstico del tiempo y el clima en nuestra ciudad. Actualmente tenemos una temperatura de 14 grados. El índice de humedad se encuentra en el 74%. Les comentamos que tenemos un cielo con nubosidad variable y por parte de

reserva para el día de mañana domingo. Algo nuboso, con periodos de cubierto, neblinas, vientos del sector este de 10 a 30 kilómetros por hora. Para la tarde-noche, periodo de nuboso, con periodos de cubierto, vientos del sector este en el entorno de los 10 a 30 kilómetros por hora, con rachas de hasta 40 kilómetros. Una máxima de la temperatura de 19 grados.

Continuamos con las informaciones en el ámbito departamental. Tenemos los principales titulares y noticias del acontecer de Durazno en su portada. Piden por urgente adopción de medidas en materia de accesibilidad a la terminal. En su interior menciona ANDE inaugura nueva sede del Centro PIB Durazno para fortalecer presencia territorial a partir de conceptos como una nueva etapa y evolucionando para acompañar el desarrollo de las empresas del departamento. Agencia de Desarrollo, ANDE, INA, una nueva sede para el Centro PYME en Durazno, establecida en calle 18 de julio. Por otro lado, les comentamos repercusiones tras el acuerdo UTE, Intendencia de Durazno, entre las que se honró la palabra y el ganar-ganar que supone este acuerdo. Nacionales y locales saludaron lo alcanzado entre UTE y la Intendencia de Durazno, hecho que permitirá el desarrollo de los solar y turístico en la localidad de Baigorria. Se destacó las generaciones laborales y el impulso que puede tomar la alcaldía en la zona. Por otro lado, tenemos para comentar en lo que respecta al acontecer

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Continuamos con más informaciones. 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

Continuamos con las informaciones. Atención, llamado interesados. El municipio de Sarandí del Chií comunica a los interesados en realizar la conexión de saneamiento que podrán inscribirse durante este periodo en la oficina del municipio en el horario de 9 a 15 horas. Muy importante, al momento de realizar la inscripción deberán presentar recibo de OSE. Se invita a los interesados a acercarse dentro del horario establecido. Tenemos para comentarles las prestaciones de BPS, el calendario para este próximo mes de septiembre. Pasividades por cajero automático, inclusión financiera con acreditación en cuenta, tarjetas de asignación familiares y tu app con beneficio de IVA desde el miércoles 2 de septiembre y pago de pasividades por caja a partir del viernes 4 de septiembre.

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0: Tenemos para comentarles el calendario de gira de pagos del Banco de Previsión Social para Sarandí del G para este próximo mes. Primer día de pagos, jueves 3 de septiembre, comenzando en Capilla del Sauce, Club Social Capilla del Sauce, desde hora 8 a 9 y 30, continuando en Monte Coral, hora 9:45. Posteriormente se continúa el pago aproximadamente a la hora 11 en Colonia Roselí Ríos, Salón Comunal de Mevir. 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Y Estación Chileno, hora 12 y 30 horas. 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

Prácticamente sobre el cierre vamos a mencionarles la lista de cartas y encomiendas de a retirar de Agencia Turismar de nuestra ciudad a nombre de Vanessa Vidal, Raúl Cuevas, escribano Pierre Peña, Valeria Núñez, Adriana González, Luis Arrascaeta, Micaela Adam, Juan Echenique, Ana Laura Maldonado, Alejandro Pintos, Silvia Aquino, Rocío de Sousa, Ivana Fuentes, Magali Paredes, Leticia Rojas, Mariela Eiraldi, Marcelino Pesamo, Tatiana Rodríguez, Ever Fernández y Jimena González. Reiteramos, estas son cartas y encomiendas a retirar de Agencia Turismar de Sarandí del Yí.

El departamento de prensa de CW155, Radio Sarandí del Chi, tuvo el sumo gusto en presentar el informativo de la hora 18. Presentaron las siguientes firmas comerciales: Agencia Turismar y Diario El Acontecer de Durazno. Informativista Pamela Velasco, según decreto del Poder Ejecutivo con fecha 14 de noviembre del 2011, artículo 25, número 734/978, Sarandí Limitada está integrada por Nora San Martín.

Presentamos la cartelera de ferias y remates correspondiente a la hora 18:30. 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